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0: Sábado. Este tema dedicado para un amigo nuestro, Juan. Rodel, peluquero, para ir de andar. Que está con nosotros de la primera fecha de Callejero. Mando un saludo a él y a toda su familia. Esta canción va dedicada para él porque se gusta un montón. Un poco de rock and roll, vamos,
1: Es la hora 21. 33 minutos.

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Gracias. En esta ocasión vamos a hacer una fecha sola acá y es la intención de grabar un disco en vivo, así que...

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0: Muchas gracias. Sonrían, sonrían, sonrían.
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En el San Cono, jugos y cartuchos de gas. 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Y si no estuviéramos tan vaquianos en precios y almacenes, nos comeríamos hasta la nochecita para comprar 3 o 4 pavadas. Al acercarse el mediodía el calor aprieta y los turistas se ponen sombreros y aguas frías en la panza. Con un par de recetas en la memoria, recetas para las almejas de la Barra y los berberechos de la Angostura, dejamos la frontera que a 30 y pico de grados de calor va fermentando tejes y manejes entre buenos y malos. En la coronilla cargamos agua potable y seguimos. En la Laguna Negra levantamos el pan casero y seguimos. En la capatacía del parque conseguimos hielo y leche y seguimos. Y en la Playa Grande, al fondo, bajo el último eucaliptus, se levanta la carpa, se amaca la hamaca, se estea el fogón. Ollas, sartenes, sogas, faroles cuelgan de los árboles. El calor aprieta más y se hace insoportable. Hablamos con nostalgia de los argentinos que se fueron temprano en la mañana. La Negra, Lucía y Paula acaban de tomar el ómnibus de la 1:30 hacia Montevideo. Los gurises juegan con una escoba. Hay gente nueva. Hay mucha gente nueva que incluso no ha terminado de armar campamento. De los viejos que son gente que acampó hace 15 días, solo quedan el groncho y familia. Un muchacho del gremio de la bebida, al lado de los baños, y unos pocos más. Una barra grande que cantó toda la noche sigue al pie del cañón, sin aflojar un cachito. La gente está contenta, la gente está flojita. Está de vacaciones en uno de los campamentos más hermosos, Santa Teresa. El tiempo corre. Ya son como las 3. Insisto en que se apuren para ir a la playa antes de que llueva. Entre los árboles se arrima la tormenta.

Hay que meterle porque se viene el agua, digo yo, pero no es el agua. Los gurises buscan los gorros, mi mujer remolonea y yo me siento un poco mal por el calor y me pongo pesado, insisto, con ella a la playa. De repente, Juan Pedro y Juan Ramón, los hijos de Lima, un empleado del parque, me dicen desde unos 10 metros de distancia: se prendió fuego la capatacía, dice papá que desarmen despacio y que vayan cargando los autos. Yo no creo, no creo, y pregunto y me repite la mujer: ¿qué? Y los botijas siguen con la escoba. Aviso, enseguida aviso a un par de vecinos y en un momento se acaba la alegría. Algunos toman mate quietos, pensativos, impávidos, atónitos. Otros se apuran, se suben y se van. Una señora frena de golpe y ofrece sacar a los botijas. Los miramos. La escoba es el mundo. Le decimos que no, que gracias. Y se va. A la vista nadie desarma. Todos se van, menos los que están tomando mate, los que no creen. La tormenta ahora es amarilla y gris y negra. Se oyen gritos de ¡vamos, vamos, vamos rápido! Pasan los autos y dicen que no hay paso. Hay gente llorando en la calle. Una tristeza casi pánico empieza a moverse a 30 o 40 metros. Se escuchan voces de miedo. El calor es cada vez más insoportable. El incendio no se ve, pero se oye masticando el monte. El humo es el cielo. Guille y Antolín pelean por la escoba. Cerca de las 5, con todo cargado, sin agua y llenos de dudas, decidimos. Ella con los gurises, por la playa, cerca del agua. Cuidado con las víboras, sin pararse. Hay que pasar el Cerro Rivero. No se demore. Cuídelos y cuídese. Nos vemos en la casa de los amigos de Punta del Diablo. Yo intentaré cruzar, salir con el auto y el campamento arriba. Cuídate, Sabi. Tranquila. Recién pasó un milico y dijo que todavía hay paso. Si hay peligro, corré para la playa. Sudamos. Nos besamos y... váyase con las botijas que yo me voy después. No te quedes. No demore, chao. Suerte, por favor. Vaya por la orilla del agua. Si se queda el auto, andate, corre para la playa. Cuidado con las víboras. Arranqué solo. Atrás se me pegó un coche celeste. Eran como las 5 de la tarde. Algunos todavía tomaban mate, quietos, no podían creer. Otros corrían, estaban asustados. Los campamentos enteros pintaban el monte. Un par de milicos nos desvió a una huella de tierra a la izquierda y yo no conocía. Entré primero y el celeste con otro atrás y otro más y otro, una caravana. Era monte espeso, pero el camino no era malo, por lo menos no había arena. Los coches en segunda, para no facilitar, roncaban. Intuitivamente, al pisar el asfalto, doblé a la derecha y salimos al portón de la playa grande. Subimos el repecho y fue horrible. Todo ardía rabiosamente. El monte entero, como de papel, ardía y crepitaba. Se quemaba y lloraba. Una casa esperaba su ejecución a pocos metros del incendio. Todo era profundamente negro. Y el fuego rojo saltaba 20, 30, 40 metros. Me vinieron ganas de llorar. Creo que otros al volante lloraban. Cerré la ventanilla por el calor. El fuego, furioso porque nos escapábamos, rezongaba ahí cerquita a la orilla de la banquina. Juro que nunca vi nada igual. La angustia todavía me dura. Agarramos la salida de la ruta 9 y me sentí o nos sentimos a salvo. Cientos de personas lloraban, nadie reía, nadie cantaba. La alegría de 20.000 almas se achicharró en un ratito. Llegué a Punta del Diablo. Todo bien. Todos bien. Llegaban familias con paquetes debajo de los brazos. No había teléfono, no había luz eléctrica. Todos bien, todos vivos.

0: había dónde acampar, no había con qué acampar. Todos bien, todos vivos. Allá atrás, atrás del Cerro Rivero, el fuego asesinaba el parque, asesinaba una familia, asesinaba carpas, autos. Y los vi aparecer. Ella, con las manos en los bolsillos, casi feliz, sonriendo. Y ellos, los botijas, ellos, a los piñazos, peleando por la escoba. Todos bien, todos vivos, todos bien, todos vivos.
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1: Nos salteamos sin querer una canción que estaba prevista. Es una samba que tiene también unos cuantos años. Una samba de los años 60, cuando de algún modo nos colonizaba musicalmente hablando, la samba del norte argentino, una samba que compusimos en aquella época y que se llama Samba por Vos.

Un ensayo de Madame Yvonne, con el acompañamiento de los guitarristas Naldo Labrín, Julio Amaya, Cacho Rudd y Alejandro del Prado.

0: tengo. Otra.
1: Yo creo que con Ivonne.
0: Madame Ivonne. Otra de arriba. Madame Ivonne. No, toda la parte.
1: Segunda instrucción.
0: Madame.
1: Segunda instrucción.
0: La segunda instrucción está bien.

0: Muy bien, de arriba.
1: No hagas tono, estás haciendo tono, Julio.
2: No, no hice tono, no, por Dios que no hice.
0: No hagas tono, Julio, no hagas tono, ¿eh?
2: ¿Jugamos algo? ¿Jugamos algo?
0: Dame el favor de no hacer tono.
1: No, no, que Julio, yo te...

0: vivo. Muy bonito, ¿eh?
1: Alto al final. No, no, chiquitito, lo más fuerte, la más acentuando las cosas, ¿no?
0: Mada.
1: No, más chiquito puede ser.
0: Mada.

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Es la hora 7:02. 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

0: Mire qué lindo con los vecinos, con Alejandro, con la Susana,
1: no sé si me habrá
0: con la pequeña paseando el perro. Pero qué linda es mi Villa Pancha.

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1: Reportaje Alfredo Zitarrosa, realizado por el periodista Pedro Espinosa, del Cronista Comercial de Buenos Aires, en abril de 1976.
2: Quería que tú hagas una cosa, que tú empieces a grabar, yo te estoy grabando ya, ¿viste? Y tomes todo lo que hablemos para luego hacer tu propia síntesis del asunto y...
3: Bueno,
2: hay un acuerdo sobre aquello que se nos haya escapado y que no se puede publicar,
3: sí,
2: o al contrario, sobre aquello que no dijimos y hay que decir.
3: Bueno, de acuerdo.

0: Bueno, esto comenzó ya. Entonces vamos a resumir. Los otros días vos decías que te interesaría hacer un espectáculo, ¿verdad? En donde pusieras en el escenario a distintos representantes de distintos oficios o profesiones, para que cada uno contara cómo hace lo suyo.
1: Ahí está.
0: Entonces yo te propongo que hagamos un reportaje, ¿verdad? Y que cuentes...
1: De acuerdo.
0: ¿Cómo haces tu trabajo?
1: Hay una etapa previa de, a cada canción. Tú te refieres a las canciones, ¿verdad?
0: Claro.
1: Al trabajo de creación, ya se trata de una canción o de un cuento, por ejemplo, por ahí me da por escribir cuentos, esas cosas. Hay una cosa previa que es, impregnarse, ¿verdad? De motivaciones, de cosas. No recuerdo, había un pintor francés que daba una fórmula sobre la creación, bastante, no sé, con el propósito de burlarse de la gente o acaso porque él realmente llegó a la conclusión de que esa era la fórmula. Él hablaba de impregnación como primera etapa, elaboración, decía él luego, y codificación o algo así, de las señales o del lenguaje, ese lenguaje de la realidad. La realidad le habla a uno con un lenguaje determinado. Lo de la impregnación yo creo que es fundamental. Uno va recogiendo a lo largo de la vida cosas, ¿no? Entonces la canción proviene de estas experiencias. En general es cierto que la realidad supera la fantasía. En general la canción es nada más que un boceto de la realidad, en el que hay ciertos datos que la intención o el sentir subrayan como hitos, como fórmulas de interpretación de esta realidad. A la luz de una cierta ideología en algunos casos, en otros casos, cuál sería el mío, a la luz de la simple y pura formulación humanista de la existencia, ¿no? Aun cuando por momentos el tema, la canción aborde el tema político.
0: ¿Qué significa más precisamente eso de la formulación humanista?
1: Se trata de sentir que todos y cada uno somos semejantes entre nosotros, me refiero a los seres humanos. Y en general, que lo más importante de todo es la vida, la emoción por la vida. El sentir que no hay cosa más importante que eso. Y que hay que vivir aunque sea de barriga, como decía Vallejo. Me gusta vivir aunque sea de barriga. Se trata de eso. La vida, la creación, la justicia, la libertad son los grandes valores que uno defiende, que uno siente como su tarea, su aquello que debe decir una y otra vez, aunque aburra. Aunque hablar del corazón sea tilingo, de todas maneras se trata de eso.
0: Ahora, en ese proceso de impregnación de la realidad, a vos te sensibilizan diferentes aspectos, ¿verdad?
1: Sin duda.
0: ¿Cuáles podrían ser los aspectos más específicos que te sensibilizan?
1: Me emocionan los niños. Últimamente más que antes, no sé por qué, será porque mis hijitas ya están crecidas y están en la edad en la que uno empieza a preguntarse por ellas como seres humanos, ¿no? Ya no dependen tanto de uno, sino que ya tienen su propio mundo, se formulan sus propias preguntas, acuden al padre y a la madre con propósitos concretos, con objetivos propios, ¿no? En esta etapa de mi vida me emocionan, yo diría en primer lugar los niños, pero me importa todo, ¿no? Desde el canilla que pasa por tu puerta sin calcetines, el árbol de la esquina, hasta la puerta del cielo, me importa todo. Me emocionan las cosas. Un buen cantor en el escenario, y por cierto, a mí, me refiero por ejemplo a la última, una experiencia reciente, anoche mismo estuvimos en el mismo almacén, escuché un buen cantor. Te toca, ¿no? Un Pugliese tocando, un tango, con un bandoneón nuevo, que tú sentís que el tipo

0: nota, hace una coda y justo, y que sale bien y muy bien. Eso así, ¿no? Yo qué sé, el formato de tus anteojos, todo importa en la vida. Los niños te vienen en primer lugar, pero me importa mucho el tema social, es decir, me interesa mucho la gente humilde, los humildes, la gente de abajo. El trabajador en primer lugar, pero hasta el lumbo, pero es delincuente también. Ni hablar los artistas, claro, ya son de por sí tipos atractivos, ¿no? Es que son te atrae por el magnetismo, ¿no? Algo tiene el tipo que atrae por algo atractivo. Pero los humildes, la gente que sufre en general, los enfermos, y todos los animales, me gustan los animales, todos, hasta las arañas, me gustan todo, ¿no? Todos los bichos me gustan.
1: Y después, ¿vos podés precisar cómo se da el paso del proceso de impregnación? No recuerdo ahora.
0: Yo no sé, al otro, al de elaboración y eso, ¿verdad? Claro. Sí, no lo sé, te digo francamente, no lo sé. Yo sé que por momentos, a mí las canciones que he hecho me las enseñó la guitarra. Siempre lo he dicho eso. Las canciones las hizo la guitarra.
1: ¿Y tu primer contacto con esto, lo de la canción, cuál es? Pues por ahí a lo mejor podemos...
0: Soy chiquito. Cantaba, cuando tenía 6 años, ya tengo 40, cantaba boleros, cantaba pasodobles y cosas así. Cantaba también arias que había aprendido en la radio, cosas de zarzuela, esas cosas. Te digo, canto chiquito. Tenía 8 años, me llevaban de la mano a las casas de los vecinos para cantar. En la ciudad de Trinidad, en el centro del país, en campaña. Pero componer compongo recién desde que tengo pocos años. La primera canción que hice es una samba para un amigo, que sería yo una samba escrita como si la estuvieran cantando los chachaleros. Y a la vuelta del tiempo, fíjate vos qué casualidad, o acaso no, no es una casualidad, pero es así, me encuentro que un día los chachaleros sin conocerme cantan la samba. Paso de los años, ¿no? 15 años más, samba recordando. Y después de la samba grabaron otra que también fue hecha de esta manera. ¿Por qué? Porque yo me sensibilicé con cosas del folclore a partir de las grabaciones de los hermanos Ábalos, de Amalia de la Vega, de los chalchaleros, para nombrarte cuatro tipos, por ejemplo, por allá por cuando tenía 20 años. O sea, hasta esa edad incluso no me gustaba Gardel, no me gustaba Yupanqui, y yo me moría con todo, ¿entendés? Y por ahí llevaba Rossini, también no sabía bien cómo era Rossini. Yo tenía un lío bárbaro. Cuando escuché Rossini, entendí a Gardel. Y me quedó que todo venía de Gardel, ¿no? Y con el viejo Yupanqui, esas cosas. Fui como a esto. Y la samba me salía al estilo de los chacheros. He hecho varias. Y de las que hice, han probado los chacheros. Sin conocerlo, pero no. Un placer, la primera vez, un amigo que tenía, estaba enamorado de una mujer que era amiga mía. Y entonces, por razones de la vida, se separaron y él sufría mucho. Y entonces hice una samba recordando. Y fue una etapa, además. Y una parte dice para él. Yo pensaba que esa persona no iba a estar aquí, ni nada de eso. Contaste con el cuerpo, con la acción de cuerpo, por supuesto, eso. Yo era de mi propia niña, y que en ese mismo disco, mi amigo, que tenía mi primera canción en el tío, recordándote, mi propia niña. ¿Cómo las hice? Ya está hablando de mi cuerpo. Nunca recuerdo cómo estas últimas. De que todas las colaboraciones que puse consciente. Al estar, te enseño la canción. Tú no conoces la guitarra. Todos los días te dicen lo nuevo. Es una tertulia, Víctor. O sea, tienes algo por una mano a otro lado, moviendo un dedo, está todo tan cerquita. No te das cuenta que moviendo el dedo para acá y otra melodía. Esa melodía trae adentro un cipreo, una cosa. Y vos decís, de repente es lo que decimos nosotros, un mojo, es una cosa de mando. Y a partir de esa primera frase la canción crece como una planta. Y en esa planta van apareciendo las hojas.

0: lo que ya está dentro de ti, lo que tú has elaborado de de las cosas de la vida, ¿no? Y además la melodía llama a ciertos contenidos. Hay cosas que la melodía rechaza y cosas que no, cosas que acepta. La melodía se ofende si tú te burlas de eso. Lo mismo la letra. En general, en el caso de la canción, y al menos en mi caso particular, tiene que gustarse a como estás haciendo. La melodía pide cosas, exige cosas y rechaza otras. Y como decía la tía, las rimas sobran. La cosa es encontrar la rima apropiada. En el caso de la canción también.
1: Gabriel
0: Mistral. Yo no soy consciente de cómo va a ser la canción. Generalmente me quedo con la última estrofa, ahí hablando miedo por no saber si está bien o no. Y cuando está bien es porque me salen largos y cosas, ¿no? Me doy cuenta que está bien. Que se quieren la melodía y la letra, ¿no? Que están diciéndose a sí mismas, somos amigas, ¿no? Está bien.
1: ¿Y vos podés terminar tus canciones? ¿Cuáles son aquellas que han logrado esa armonía de la mejor manera? Es decir, aquellas que le gustan más, ¿no?
0: Hay algunas que es evidente que están bien, hechas. Otras que no obstante ser virtuosas, me emocionaron y por lo tanto dije, está bien, ya. Así quedó y nada más. Otras que fueron terminadas las preparadas. Y sí, también, ¿no? Y no sé, de las que me gustan todavía, el violín de Becho, una linda mezclita, Ahora yo en mi país, de las que todavía me gustan, ¿no? De las recientes, hay un par de canciones que me gustan y no me gustan, no sé, me gusta Niña Dormida, me gusta Niño Cristiano, me gusta Mi Tierra en Invierno. El tiempo es el que va a decir si es verdad o no, si el método sirve, si no sirve. A mí me ha servido hasta hoy para componer y vivir de eso. Yo vivo de mi trabajo, de compartir. Como canción, en definitiva, no sé si habrá alguna que quede. Tal vez no quede ninguna. No tanto, claro, y tengo mis preferencias, estas que te digo. Esas canciones que te digo. Otras que no, por el camino, ya ni las canto. Y que de repente tienen su mérito. La canción es como una, es como un árbol. El tronco es el ritmo. La melodía es la flor del árbol. La flor que da. Y la hoja y el ramaje son los arreglos musicales. ¿Dónde está la letra? No sé. Debe ser la savia del árbol. Corre para adentro. Si la letra sirve, el árbol está vivo. Si no, es melodía. Y así no, por ahí, hasta que implore. No se ocurre otra cosa.
1: ¿Te resulta fácil o difícil determinar, hacer una especie de balance y decir, esta tarea a mí me da o me ha dado tales alegrías y tales tristezas? Es decir, ¿lo has pensado alguna vez? ¿Lo has elaborado eso o no?
0: Nunca. Hoy me hablamos con Blanquito de este tema. No sé si una enfermiza, pero yo sufro mucho por la vida. Capacidad para vivirla plenamente, o acaso para vivirla con esa suerte de irresponsabilidad consiste en decirse a sí mismo todos los días, yo puedo, te voy a ser feliz. Yo, sea una buena razón, el caso es que yo sufro bastante.
1: ¿Te puedo preguntar? Sí. ¿Qué significa esto de imposibilidad para vivirla plenamente?
0: Bueno, algo así, como lo que te decía, tal vez por una razón, porque no soy capaz simplemente de votar la vida realmente. O porque me la tomo en serio la cosa, es decir, siento muy responsable de estar vivo y lo que va a pasar en el futuro.

preferencia estricta a los demás, al resto de la gente. Y además al tiempo que vivimos, que sabemos que es difícil. Tal vez más honda, más profunda que ha habido la humanidad entera a lo largo de toda su historia. Entonces a mí vivir me cuesta. Me cuesta realmente. Cada día de mi vida es un trabajo. Y el trabajo que causa pérdida. En el caso de la canción, fatiga por lo menos, ¿verdad? En el caso de la canción, que es producción.

0: me trae mi amigo. Porque me está dando un amor que mi amigo tiene con ella. Y ese amor del hombre por el hombre. O yo qué sé, el padre me está dando el día tal. O aquella canción que en la que uno veía queda grande satisfacción en el trabajo.
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2: Es la hora 7:35 minutos.
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0: pajarera, qué tristeza que tiene la Santa Rita. 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Ese canto que recorre los rincones, ese llanto que recorre callejones. Bueno, muchachos.
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Nadie debe creer que el cantor pertenece a un mundo extraño, donde todo es escenario y fantasía. El cantor es un hombre más que anda transitando las calles y los días, sufriendo el sufrimiento de su pueblo y latiendo también con su alegría.

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1: Es la hora 8. 31 minutos.
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0: La Asociación Colectivo Comunitario La Bruja es permisionaria de esta
1: frecuencia.
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0: espectadores, subirá al escenario el payador nacional Carlos Molina. La entrega a los animadores de una tarjeta en nombre de Adempo.
1: Sin duda, con este clásico y otros repetidos clásicos, se irá a instaurar la victoria definitiva de nuestra gente. Adempu me ha conferido el honor, porque no quería estar ausente, y me hace el honor de entregarle esta plaqueta que dice así: bienvenidos compañeros José Luis Guerra y Braulio López, por el reencuentro de todos Adempu, 18 de mayo del año 84.
2: Bueno, la única forma de que cabe de agradecimiento es el canto, ya que ellos son la nueva rama que ha florecido y con tanta fuerza. Entonces nosotros vamos a continuar cantando, creo que es el mejor agradecimiento que podemos tener.

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11: Como después de esta... Como después de esta tenemos otra actuación y este... Y a veces, en fin. Vamos a finalizar con Mire Amigo, precisamente.

tiene la suerte de tener amigos en abundancia, muchos de ellos entrañables amigos, y selectos 4 o 5 amigos, de entre los cuales entresaco uno, y me refiero a Lucio Muniz, poeta de 33, esos pagos que han dado tan excelentes autores e intérpretes para el canto nuestro, que compuso una buena parte de la letra de esta milonga que nos pertenece con Lucio, y que se llama De no olvidar.

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1: Si desea practicar el tamboril de su preferencia, a continuación, gire el balance de su equipo de audio, izquierda o derecha, y quedará acompañado de candombe a todo viento.

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0: Es la hora 10, un minuto.
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Ahora que no me queda más que apretar los dientes y marcharme. Juro volver, empuñando la patria en la mano derecha, con puntería exacta y los huevos bien puestos.

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Enigmas. Todos tenemos un enigma y, como es lógico, ignoramos cuál es su clave, su sigilo. Rozamos los alrededores, coleccionamos los despojos, nos extraviamos en los ecos y lo perdemos en el sueño justo cuando iba a descifrarse. Y vos también tenés el tuyo, un enigmita tan sencillo que los postigos no lo ocultan, ni lo descartan los presagios. Está en tus ojos y los cierras.

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0: 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Me queda un poco chida. 800 cabos. Siempre para mandar a la nave a la luna, ¿no? 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
1: Es la hora 13:33 minutos.

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Muchísimas gracias. No nos podemos ir, por supuesto, sin antes tocarles la cotorra.

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todo ritmo. Comenzamos el Club de la Quiniela aquí por la 89.9, como todos los días de lunes a viernes, donde tendremos resultados, estadísticas, cábalas, la historia de los números, todo eso y mucho más. Y por supuesto a las 15 horas en punto, la transmisión en directo y simultáneo desde la Dirección Nacional de Loterías y Quinielas del sorteo vespertino. La comunicación con ustedes, amigas, amigos, a través del 095-342-358-095-342-358. Y comentábamos con Cris, que nos asiste desde el control de emisión, que mañana comienza el Mundial. Qué lindo, ¿eh? Estar sentadito mirando los partidos, comiendo una buena pizza, por ejemplo, ¿no? Y ya que estamos, ¿por qué no hablamos un poco de la pizza? La pizza que vamos a disfrutar mientras vemos a Uruguay, que no juega mañana, recién el 15. Pero hay una historia detrás de eso que de pronto no tiene nada que ver con los números, pero lindo para relatarla, ¿no? La pizza no nació en un palacio, nació en las manos de la gente que necesitaba comer barato y seguir trabajando. ¿Sabes cuál es la historia? Durante el siglo XIX, en las calles estrellas de Nápoles, la pizza era comida de obreros, pescadores, vendedores y familias humildes. Se comía de pie, caliente, sencilla, hecha con masa, tomate, ajo, aceite, orégano o lo que alcanzara en el bolsillo. Para las élites, aquello no era un manjar, era comida del pueblo. Pero precisamente ahí estaba su fuerte. La pizza no pretendía ser elegante, era rápida, nutritiva, económica y profundamente napolitana. Olía, viste, a eso, a horno, a calle, a manos trabajadoras y a una ciudad que sabía convertirse en pocos ingredientes en algo memorable. Luego llegó la historia que cambiaría su destino. En 1889, durante una visita de los reyes Humberto Primo y Margarita de Saboya a Nápoles, la tradición cuenta que el pizzero Rafael Espósito fue llamado para preparar varias pizzas para la reina. Entre ellas, presentó una combinada sencilla y poderosa: tomate rojo, mozzarella blanca y albahaca verde, los colores de Italia en un solo plato. La reina quedó asociada para siempre a aquella pizza y desde entonces el nombre de la pizza Margarita empezó a convertirse en símbolo. Quizás algún detalle de la historia se fueron adornando con el tiempo, como ocurre con muchas leyendas gastronómicas, pero lo esencial permanece: una comida nacida en la calle encontró una forma de entrar en la memoria de toda una nación. Rafael Espósito no inventó la pobreza, ni el hambre, ni la masa horneada, ni la costumbre napolitana de comer pizza. Su mérito fue otro. Entendió que un plato humilde podía contar una historia más grande que sus ingredientes. Aquel círculo de masa llevó dentro una idea: el rojo del tomate, el blanco de la mozzarella y el verde de la albahaca no solo alimentaban, representaban una Italia recién unificada, una identidad que todavía buscaba símbolos comunes y una ciudad, Nápoles, que ofrecía al país algo nacido de su gente. Con el tiempo, la pizza cruzó el océano, viajó con migrantes, entró en barrios pobres, llegó al horno de Nueva York, Buenos Aires, San Pablo, Montevideo, Tokio y miles de ciudades más. Lo que alguna vez fue visto como alimento de calle terminó convertido en uno de los platos más reconocidos del planeta. La pizza Margarita.

Julieta recuerda que la historia no siempre se cocina en los grandes salones. También se cocina en callejones entre harina, fuego, tomate y necesidad. Y quizás por eso sigue siendo tan poderosa, porque detrás de cada bocado hay una lección sencilla. Lo humilde, cuando lleva identidad y memoria, puede conquistar el mundo sin dejar de pertenecer al pueblo que lo creó. Por eso, ahora en el Mundial, comete una buena pizza.

0: Y en el Club de la Quiniela ya nos metemos en el mundo de los números, sí, porque anoche hubo sorteo nocturno. El sorteo de anoche de martes 9 de junio de 2026 está aquí para recordártelo, porque si de pronto estabas durmiendo, porque ya era tarde, porque la verdad a las 9 de la noche, viste, hay mucha gente que duerme. Y bueno, y si jugaste y si apostaste y querés saber qué fue lo que pasó, bueno, tuvo 20 premios como todos los días, por supuesto. Pero el nocturno de ayer tuvo estos 20 premios del primero al décimo. 704 a la grande, 853, 625, 648, 814, 699, 453, 027, 534 y 531. Del décimo primero al vigésimo, 308, 415, 480, 350, 507, 076, 782, 353, 457 y vigésimo y último, 008.
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0: Vamos ahora al juego de la tómbola del sorteo de ayer, martes 9 de junio. Los 20 para la tómbola en forma correlativa fueron 04, 07, 08, 14, 15, 25, 27, 31, 34, 44, 48, 50, 53, 57, 64, 76, 80, 82, 84 y 99.

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Y seguimos y seguimos y seguimos y mientras esperamos a la hora 15 el comienzo del sorteo vespertino del día de la fecha, vamos a hablar de números, por supuesto, tenemos que hablar de la numerología y bueno, sabés que en la quiniela tenemos la lista donde cada sueño tiene un número y cada número tiene un significado, por supuesto, pero también está el significado real de los números y eso es lo que vamos a proponerte a partir de hoy para empezar a hablar justamente de los números, el significado de todos y cuál es el tuyo. ¿Te has preguntado alguna vez si tu fecha de cumpleaños o el año en que naciste dice algo de ti? O bueno, aquí en el Club de la Quiniela te vamos a ayudar a descubrir tus números y lo que dicen de ti a través de la numerología. Te vas a asombrar, porque cómo te definen de acuerdo a tu día de nacimiento o a tu propio nombre. Increíble cómo dan con la tecla, viste, con esto, porque los números hablan y los números están diciendo cómo sos. La numerología ha fascinado a las personas desde hace siglos, presentándose como una herramienta capaz de revelar los aspectos más oscuros de nuestra personalidad, los talentos y hasta el propósito de vida, como el horóscopo, por ejemplo, pero por medio de lo que se conoce como número de vida. Lejos de ser una simple curiosidad, el estudio de los números tiene raíces profundas en tradiciones antiguas que consideran que cada número posee una vibración única y un mensaje especial. ¿Alguna vez te has preguntado por qué te sientes especialmente atraído por ciertos números? ¿O por qué ves siempre las mismas horas espejos en el reloj? Todos estos números tienen algo que decirte. Y aquí te vamos a contar cuál es el significado de cada número en la numerología y te vamos a ayudar a descubrir cuáles son tus números y cómo influyen en tu vida. En palabras del doctor David Filis, experto en numerología y autor del libro completo de numerología, esta disciplina reconoce que los números son vibraciones. Cada vibración es diferente de la siguiente, debido a la cantidad de ciclos en los que oscila por segundo. La variación que se produce en cada caso es un número. Cada sonido, color, aroma y pensamiento es una vibración, y cada uno baila al son de su número inherente. Como podrás inferir de esta cita, la numerología es una disciplina que nos adentra en un mundo de simbolismos y significados que consigue unir a los números con el siguiente propio de la existencia, del universo, a través de una serie de cálculos esenciales, podemos encontrar la esencia que nos configura. Pero, ¿de dónde viene esta ciencia de los números? Tenemos que remontarnos a los años 608 a.C., cuando Pitágoras, el famoso matemático, se dispuso a buscar la forma de liberar la mente humana del confinamiento religioso y político. Para ello, reunió a un gran número de estudiantes y se propuso descubrir junto a ellos el significado del amor y la vida. Sus enseñanzas podrían resumirse en esta frase: conócete a ti mismo y conocerás el universo y a Dios. Su curso se divide en tres partes, siendo la segunda de estar la destinada a la purificación, que hoy conocemos como numerología, y cuyo propósito era comprender la vida a través de los números. Aunque Pitágoras no es el único origen que conocemos de esta disciplina, babilonios, egipcios o incluso los antiguos chinos estudiaban también esta ciencia de los números, creyendo que a través de ellos se podía alcanzar la divinidad. En el último caso mencionado, por ejemplo, tienda la base o los cuatro pilares del destino. A través de ello, analizan los números de la fecha y la hora de nacimiento, determinando así la personalidad y el destino de una persona. Y ahora que tenemos una idea de qué es la numerología y de dónde proviene,
Es hora de adentrarnos en el corazón de esta disciplina preguntándonos qué significan los números. Porque, como hemos dicho, su significado nos conecta con el mismísimo universo. Para eso vamos a tener que determinar justamente el número de tu nombre, el número de tu fecha de nacimiento también puede ser, o también el número de tu hora de nacimiento. Entonces vamos a determinar cuál es tu número, el número clave que prácticamente te identifica. Y después vamos a hablar qué es cada uno de ellos. Si querés te vamos adelantando algo para que sepas cuáles son los significados, que van del 1 al 9, del 1 al 9. Bueno, y comenzando por el cero, por supuesto, ni que hablar, porque el cero está dentro de la línea, ¿no? El significado del número cero simboliza el todo y la nada, la unidad y la infinidad del universo. Es un número muy espiritual. También lo puedes asociar a una cosa, lo puedes asociar a tu número identificatorio de la serie de identidad, el guión número tal. Bueno, a ver cuál es el tuyo. Significado del número uno. Es el número de la individualidad y el liderazgo. Representa la creación, la originalidad y el ego.

significado del número 2 representa la dualidad del ser humano. También se asocia a la necesidad de vivir en pareja. Muchas personas afirman despertarse a las 2 de la mañana. Eso puede ser una señal de que algo importante está por llegar a su vida. Significado del número 3. Este número se relaciona con la razón. Representan las tres expresiones primarias: la verdad, la intuitiva y la consciente. Significado del número 4. Está relacionado con la estabilidad y la organización, representado por el cuadrado. Significado del número 5. Es el número del amor, relacionando con la libertad, la versatilidad, el cambio y la curiosidad. Significado del número 6, considerado el número de la armonía y la destrucción, es la creatividad negativa, la necesidad de destruir para volver a construir. Significado del número 7, el número del templo, representado en las 7 chakras. Está relacionado con la sabiduría y la introspección. Significado del número 8 es el número del éxito y el poder, símbolo de abundancia, ambición y autoridad. Significado del número 9, considerado el número de la espiritualidad y la compasión, representa la generosidad humana, la evolución espiritual. Y por supuesto, así sucesivamente, vamos a estar hablando todos los días del significado de los números en cuanto a la numerología. Pero vamos a una pequeña pausita, sí, con ese fondo musical, porque ya en instantes nada más estamos conectando con la dirección de Lotería Siquiera. Se nos viene el sorteo vespertino de hoy. ¿A qué número jugaste? Decinos, llamanos al 095-342-358, decinos cuál es tu pálpito, cuál es tu cábala. Con mucho gusto vamos a comentar y, bueno, dentro de poco vamos a comenzar dando números de la suerte a través de lo que la bruja nos diga.

Bueno, y ya estamos en contacto directo con la Dirección Nacional de Loterías y Quiñelas, porque en unos minutos nada más comienza el sorteo vespertino del día de hoy, del día 10 de junio de 2026. Como siempre, vamos a estar con la presencia de los señores escribanos, que desde su mesa van a verificar, van a certificar cada paso que esté en el sorteo de hoy. Dos niños cantores seleccionados para la oportunidad, cada uno de ellos cantará 10 bolillas en dos turnos como corresponde siempre. Y ellas, las protagonistas, las bolillas van a estar distribuidas como desde hace muchos años se hace en la lotería y en la quiñela. Tendríamos que hablar un día de esto, de lo que fue la lotería y la quiñela hace 30, 40 años atrás, cuando se introducían todos los números, pero uno por uno, en aquellos globos gigantes que había en la Dirección de Loterías, y se iban sacando de a uno y cantando, los niños cantores lo cantaban, y bueno, era impresionante. Claro, con el paso del tiempo se modificó, podríamos decir que se modernizó bastante. Entonces, ahora se utilizan un bolillero para cada uno de los números, y se interpreta así. El primero de los es de la centena, el segundo de las decenas y el tercero es de las unidades. Esto es para el sorteo de quiñela y de tómbola. Pero cuando se juega la lotería también existen las decenas de miles y los miles. Así que por ahora, por los sorteos, solamente se juega con 3 bolilleros. Y uno que es, podríamos decir, el bolillero madre. Es el bolillero que contiene las 20 bolillas que va determinando cada número que se forma con los otros, a qué premio corresponde. Y así sucesivamente se va realizando el sorteo. Cuando en el mismo hay repeticiones de números, bueno, hay que sacar números nuevos porque el juego de la tómbola juega con 20 números distintos. Y la modalidad

que apostar. Y el apuesto, por supuesto, con moderación, como le dice la banca de quiniela, a los efectos, viste, de que no te enloquezcas, porque la diosa Fortuna te puede tocar en cualquier momento. No hay que apurarla, ¿verdad?

Bueno. En el Club de la Quiniela ya estamos con todo pronto. Segundos nos separan. Son muy puntuales. Allí a las 15 horas en punto comienza el sorteo. Ya están las bolillas girando en sus respectivos bolilleros, porque ya están, por supuesto, controladas por la visión de los escribanos que certifican que entraron las bolillas de 1 al 10 en cada uno de los bolilleros y de 1 al 20 en el bolillero de los premios. Los niños cantores ya dispuestos también, prontos para realizar cada uno de sus turnos. Así que vamos directo al audio de la Dirección de Loterías y Quinielas.

0: correspondiente al segundo premio.
1: 382, 382, premio número 2.
2: 382, premio número 2.
0: 382, 382, la pelea. 382, segundo premio. 3. Comenzó el sorteo puntualmente ya con el segundo premio. Y se viene otro premio ahora.

0: décimo tercero.
1: Cero, nueve, seis, 096, premio número 13.
2: 096, premio número 13.
0: 096, 096, el marido. 096, premio número 13. 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Viene premio.
1: 409, premio número 6.
2: 409, premio número 6.
0: 409, 409, el arroyo, no es el convento, ¿sí? Pero es el arroyo. 409, sexto premio. 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Viene premio. Es el vigésimo.

0: 304, premio número 20.
1: 304, 304 la cama. En este invierno, qué lindo debería estar ahora y no estar acá chupando frío con la cama. Ahí está, 304, el vigésimo premio.

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0: Número, número, premio, premio. El sorteo vespertino de hoy. Se viene otro y es el noveno.
1: 681-681. Premio número 9.
2: 681, premio número 9.
0: 681, 681, las flores perfumaditas vinieron. 681, premio número 9. 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Viene premio, otro más. Es el 16º.
1: 1, 6, 7, 167. Premio número 16.
2: 167, premio número 16.
0: 167, 167. La mordida, suave que duele, ¿eh? 167, premio número 16. Hoy estamos con un montón de ruidos en la radio, qué impresionante, ¿no? Ah, música a todo trapo acá frente a la Concordia y también máquina funcionando por allí, ¿eh? Bueno, pero los números de los ruidos de las bolillas son las que prácticamente amortiguan todo esto, ¿eh? Vamos arriba. Premio número 12.
1: 1, 1, 4, 114. Premio número 12.
2: 114, premio número 12.
0: 114, 114, el borracho. El borracho 114, premio número 12. 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Viene premio. Lo canta el niño y es el 15, el 15º.
1: 453, premio número 15.
2: 453, premio número 15.
0: 453, 453, el barco. 453, premio número 15.

0: Rápidamente transcurre el sorteo. Ya llevamos con 8 premios ya sorteados. Viene uno más. Bolillas en el aire, el premio número 14.
1: 753, 753, premio número 14.
2: 753, premio número 14.
0: 753, 753, otra vez el barco, parece que queremos viajar. 753, premio número 14, y se produce.

La primera repetición para el juego de la tómbola. 53 a los 14, 53 a los 15.

0: Viene premio, es el séptimo.
1: 651-651, premio número 7.
2: 651, premio número 7.
0: 651, 651, el serrucho. Acá en Melo hay mucho que está, serruchan, serruchan. 651, premio número 7. Bueno, se cantaron las primeras 10 bolillas, lo que significa que hay cambio de niño cantor. Viene una niña ahora que va a cantar justamente los 10 premios que restan, más, bueno, las repeticiones, por supuesto.

0: Sale la décima primer bolilla correspondiente al décimo primer premio.
1: 094-094, premio número 11.
2: 094, premio número 11.
0: 094-094, el cementerio, ni pasar por ahí. 094, premio número 11. 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Bueno, salió la grande el primer premio.

0: 297, premio número 1.
1: 297, 297, la mesa está servida. 297, primer premio del sorteo vespertino de hoy, 10 de junio 2026. 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Premio número 17.

0: 133, premio número 17.
1: 133133, Cristo, la edad de Cristo. 133, premio número 17. 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Viene premio. El número 4.
0: 2.

258-258, el ahogado. Si estás ahogado, de pronto te salvas y acertás. 258, el premio número 4.

0: 760, premio número 18.
1: 760, 760, la Virgen. 760, 18º premio.

0: 804, premio número 10.
1: 804-804, otra vez la cama, che, me están tentando. 804, premio número 10. Segunda repetición, 04 a los 10, 04 a los 20, para el juego de la tómbola. A ver, que sacar otra bolilla más. ...15 minutos 45 segundos de sorteo... ...faltan por salir... ...tercero, quinto, octavo y décimo noveno premio... ...y se completa la tabla. Bueno, viene otro...

0: 400, premio número 8.
1: 400, 400, los huevos. 400, octavo premio.

0: 138, premio número 19.
1: 138, 138. Las piedras, no tires, Uri. 138, premio número 19. Dos bolillas quedan únicamente en el bolillero de los premios correspondientes al tercero y al quinto. Vamos a ver cuál de ellas sale. Si estuviéramos jugando el CBL, bueno, vamos a apostar a la primera. ¿Cuál sale primera? Bueno, y se coronó el quinto.

Quinto premio. Bueno, ahora llega el último de los premios, que es el tercero, que es la única bolilla que queda y la que más tarda en salir. Porque los bolilleros de aire comprimido tienen esa problemática. Cuando más bolillas hay, más rápido se corona. Cuando hay una sola, juguetea muchísimo por allí y a veces le cuesta subir para coronarse. Los números ya están. Centena, decena y unidad. ¡Ay! Subió rápido hoy.

0: 882, premio número 3.
1: 882, 882, otra vez la pelea. Tercera repetición para la tómbola. Y ya comienza a rodar los bolilleros para sacar los números correspondientes. Son tres las repeticiones.

0: 41.
1: También sirve, vale. Vamos a la tabla.
0: Resultado del sorteo de quiniela y tómbola vespertina del día 10 de junio del 2026. Del primero al décimo. 297, 382, 882, 258, 142, 409, 651, 400, 681, 804. Del décimo primero al vigésimo, 094, 114, 096, 753, 453, 167, 133, 760, 138, 304. Por repetición y para el juego de la tómbola se sortearon los números 41, 49, 79.
1: Bien, la señora escribana acaba de certificar los 20 premios del sorteo vespertino del día de la fecha, cuyo primer premio fue el número 297-297. ¿Cómo quedó la tómbola? Bueno, aquí están los números en forma correlativa. 00, 04, 09, 14, 33, 38, 41, 42, 49, 51, 53,

58, 60, 67, 79, 81, 82, 94, 96 y 97, los 20 para la tómbola. Hasta aquí la transmisión en directo y simultáneo del sorteo vespertino de hoy, 10 de junio de 2026, directamente desde la Dirección Nacional de Loterías y Quinielas. Estamos en el Club de la Quiniela.

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El Club de la Quiñera cierra sus puertas por el día de hoy, pero mañana estaremos nuevamente a partir de la hora 14:30 para hablar sobre el mundo de los números, el universo que tanto te gusta y también la transmisión en directo del sorteo de Quiñela y además todo lo relacionado con eso. Vamos a empezar a hablar de la tómbola, vamos a empezar a hablar de todo lo que tiene el juego de loterías, quiñelas, raspaditas y todo ese tipo de juegos que tiene la banca de quiñelas de nuestro país. Gracias por estar y los espero mañana a partir de la 89.9 aquí en el Club de la Quiñela.

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0: Es la hora 16. 2 minutos.
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0: Qué buen momento, ¿no?
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0: números, te encontrás con que hay mucha gente que vive parecido a ti, pero con otras formas, claro, otro mundo. Después me fui acostumbrando mucho más, fui aprendiendo los códigos, aún hoy sigo aprendiéndolos, y bueno, de alguna forma le tengo cariño a este lugar, no me considero de acá, pero puedo vivir aquí. Creo que es el lugar donde podría vivir mucho más tiempo.
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0: Estamos agarrando confianza. Y gana, ¿no?
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0: Es la hora 20:36 minutos.
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